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0: ¡20:04!
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4: ¿Qué tal? ¿Cómo les va? Un placer saludarles y bienvenido a nuestra programación de Cunamasta a través de la sintonía de su Radio Paulina. Como siempre a esta hora, nos acompaña la ilustre municipalidad de Huara, que es una comuna patrimonial y energética. Además también la comuna de Pica, una comuna eminentemente turística, diría yo. Y la ilustre municipalidad de Alto Hospicio, una comuna que es multicultural y que además está permanentemente trabajando con nuestros pueblos originarios.

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A mí cuando me preguntan de Guara, yo siempre les respondo y les digo, bueno, Guara es una comuna que está llena de historia, que está llena de cultura, arqueología, recuerdos de aquella hermosa época del Salitre. Es por eso que la ilustre municipalidad de Guara les invita a todos ustedes a conocer su hermosa comuna, una comuna patrimonial, energética y sin lugar a dudas la comuna territorialmente más grande de nuestra región. Guara nos acompaña en nuestra reunión de Cura Masta hasta la hora 22.

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nada más, el tiempo nos dice que ya tenemos que retirarnos por el día de hoy, agradeciendo por supuesto el favor de vuestra sintonía, invitándoles cordialmente para mañana a otro encuentro con Kuna Master, su programa. Muchas gracias por todo y mañana le prometemos tener un nuevo programa con música nuestra, con nuestra música andina, y compartirla desde la hora 21 y hasta la hora 22. Muchas gracias por todo y será hasta el día de mañana.

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2: Radio Paulina le indica la hora.
3: 21 horas en punto.
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2: 21 horas 34 minutos.
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1: Anoche nos presentamos a la Iglesia Católica, presente en el norte de Chile, extendida por todo el mundo, comunidad de hombres y mujeres que buscan el encuentro con el Señor Jesús y se acogen al amparo maternal de María. Nos unimos a quienes no están presentes en nuestra explanada, sino que hacen oración con nosotros a través de la radio, la televisión, las redes sociales y otros medios electrónicos.
2: Este santuario mañana, corazón espiritual del norte de la vida, nos convoca y nos invita a abrir con María nuestro corazón a Dios, a ella pedimos que nos muestre a su Hijo Jesús.
3: Quiero hablar un poquito sobre esto maravilloso que está ocurriendo en vivo y en directo y de manera exclusiva a través de la pantalla de RTC Televisión, a través de la radio 93.3, la más escuchada, a todos los iquiqueños y iquiqueñas que se conectan en las redes sociales de la Ilustre Municipalidad de Iquique. Y les quiero comentar que esto es un momento sumamente maravilloso e íntimo. Yo tengo que dejar la transmisión, no se acaba. Te quiero agradecer, Nacho querido, Pauli querida, te quiero agradecer. Mañana estás invitada nuevamente para que puedas trabajar con nosotros aquí y pasar un rato agradable. Nuestro amigo Cristian Tapia, Scarlett Marti, se conectan para la misa oficial de la Virgen del Carmen, la víspera 2026, Virgen centenaria. Para mí y para todos los iquiqueños y iquiqueñas del norte, la única reina de Chile. Muchas gracias.

al paso de la imagen, vayamos elevando nuestros pañuelos, nuestros globos, y junto a ellos elevemos las intenciones que hemos traído hasta este santuario. Invoquemos juntos a María Santísima para que se haga presente en esta explanada.

con los instrumentos, con nuestras manos en alto, recibimos a la Virgen del Carmen, a la patrona de Chile. ¡Viva la Virgen del Carmen! ¡Viva nuestra madre! ¡Viva la patrona y reina de Chile! ¡Con fuerza, todos cantamos!

0: Señoras y señores, amigos y amigas, les damos la más cordial de las bienvenidas. Hoy miércoles 15 de julio. Bienvenidos a todos ustedes a nuestras transmisiones oficiales desde el pueblo de la Tirana. Con inmensa alegría les saludamos a través de las pantallas de RDC Televisión, el canal de todos, Radio Municipal 93.3, la más tiraneña, y de las redes sociales oficiales de la ilustre Municipalidad de Iquique, para acompañarlos en una de las celebraciones más significativas de la festividad de Nuestra Señora Virgen del Carmen de la Tirana. En esta jornada especial nos unimos para revivir esta misa solemne, Eucaristía de Vísperas, celebración que nos prepara espiritualmente para el gran día de fiesta de Nuestra Señora y Madre del Tamarugal. Bienvenidos. Y en esta oportunidad también voy a saludar a nuestro diácono Lizana. ¿Cómo le va, diácono? Muy buenas noches. Bienvenidos a las pantallas de RTC Televisión. Diácono, que nos va a acompañar en esta oportunidad.
1: Hola, buenas noches a todos los que están ahí en Iquique, que están en sus casas, que están en el hospital, en la cárcel, aquellas personas que nos están viendo por las redes sociales. Un saludo de aquí de la Tirana en esta gran fiesta de nuestra madre, reina y patrona de Chile.
0: Diácono, en una oportunidad donde celebramos el centenario también de nuestra Virgen del Carmen de la Tirana.
1: Sí, la fiesta de la Tirana cada año tiene un tema, tiene un camino que seguir. Y este año hemos querido, ¿cierto?, recordar los 100 años en que María fue coronada como reina y patrona de este pueblo chileno.
0: Muchas gracias, diácono. Vamos a estar participando. Un gran abrazo y saludo. Bienvenidos a nuestra solemne Eucaristía de Vísperas de la fiesta. En esta oportunidad también queremos saludar a nuestros canales que se conectan con nosotros, se acoplan a nuestra señal. Canal 26.1, RTC Televisión, Iquique Alto Hospicio. Canal 9 por VTR. Scarnet Chile, canal 245 para toda la provincia del Tamarugal. Inmediatamente le vamos a dar el pase a nuestros compañeros de trabajo. Cristian Tapia, un gran abrazo. Adelante, Cristian, estoy contigo. Buenas noches.
2: Buenas noches, Omar. Queridos, hemos comenzado ya con esta Eucaristía de víspera. Escuchemos
3: las palabras de acogida del rector del santuario, el padre Eduardo Parragués Fernández.
4: Hermanos y hermanas, sean todos ustedes bienvenidos a este santuario, capital espiritual de todo el norte grande de Chile, la Casa de la Carmelita, lugar de encuentro y oración. Una vez más nos encontramos reunidos en este lugar, en estas vísperas que nos preparan para entrar en el bendito 16 de julio, día de la Virgen del Carmen de la Tirana. Este año llegamos nuevamente con una inmensa alegría. El desierto se ha vestido de fiesta, de color, de alegría, de esperanza. Esta es una fiesta profundamente católica, donde la piedad popular nos une en canto, danza, peregrinación y oración. Nos unimos como iglesia a la celebración por el centenario de la coronación de la Virgen del Carmen como reina y patrona de Chile. Una vez más queremos decirle a la Virgen en esta noche: tú eres nuestra reina. Si la tierra donde anduvo el Señor es tierra santa, cuánta mayor santidad el vientre de la mujer donde anduvo, que la llevó y que es nuestra madre, reina y patrona, que en esta noche celebramos. Hagamos una noche de oración los que estamos aquí reunidos en esta explanada y quienes se unen a nuestra celebración desde sus hogares o lugares de trabajo a través de las diferentes plataformas digitales del santuario y de los diferentes medios de comunicación. Agradecemos a todos los medios que nos permiten llevar esta celebración a tantos hermanos nuestros que no pueden llegar a esta explanada y que rezan con nosotros desde diferentes puntos de la región, la patria y el mundo.
5: Saludo con especial cariño a nuestros hermanos enfermos y quienes los cuidan, que desde los hospitales, casas, rezan y ofrecen su dolor. Saludamos también a los diferentes monasterios de monjas carmelitas descalzas que a esta hora rezan con nosotros. En esta noche santa, hagamos de esta celebración un ramillete de hermosas canciones y oraciones. Dispongamos el corazón para celebrar la Eucaristía, centro de nuestra vida cristiana. Hagámoslo con fe y fraternidad en esta noche santa.
6: Queridos hermanos y hermanas, dispongamos nuestro corazón para celebrar la Eucaristía y junto a la Virgen Santa, acerquémonos al Dios que nos ha acogido como hijos e hijas en el bautismo y nos ha ungido con la unción bautismal pidiéndole perdón. Recemos. Yo confieso ante Dios Todopoderoso y ante ustedes, hermanos, que he pecado mucho de pensamiento, palabra, obra y omisión. Por mi gran culpa. Por eso ruego a Santa María, siempre Virgen, a los ángeles, a los santos y a ustedes, hermanos, que intercedan por mí ante Dios nuestro Señor.

0: Estamos en vivo y en directo a través de las pantallas de RTC Televisión. Solemne Eucaristía de vísperas de la fiesta. Diácono, este momento es muy especial.
1: Sí, especial porque inmediatamente después del Piedad tenemos
2: que
1: cierto,
2: el Señor
1: el rito
2: tenga misericordia de nosotros.
1: El baile cuyacas, los dos bailes cuyacas que hay en Iquique están en el altar para hacer su rito. Amén. Cierto, hermanos de adoración a este Dios unitrino.
3: Este desierto florece cada año en estos días de fiesta, porque en esta casa está la madre de nuestro Señor y nuestra madre. Bajo su amparo colocamos la vida y la esperanza para celebrar esta fiesta, que es la fiesta del centenario de su coronación.
4: En estas vísperas solemnes, más fuerte que nunca, levantemos nuestro canto de alabanza al Padre en la alegría de Jesucristo, nuestro Redentor, y que el canto se una a la danza gozosa de la fiesta y el aroma del incienso. Cantemos la gloria de Dios.

Todos levantando nuestros globos, nuestros pañuelos, nuestros estandartes. Glorificamos a la Santísima Trinidad. Todos cantamos, gloria a Dios en el cielo. Todos con fuerza, cantando y danzando, gloria.

0: Nos unimos ahora en el canto del Gloria, un antiguo himno de alabanza, diácono.
1: Sí, el baile de cuyacas del Carmen y las cuyacas de Quique están sobre el altar adorando a este Dios unitrino, Dios Padre, Dios Hijo y Dios Espíritu Santo. Es tradicional ver a estas bailarinas con el incienso, ¿cierto?, que están incensando el altar para luego ocuparlo, ¿cierto?, en la Sagrada Comunión, en la Sagrada Consagración. Las cuyacas son un baile típico, ¿cierto?, y tradicional de este norte chileno.

0: Oye, Mose. Concédenos, Padre de misericordia, por la intercesión de la Virgen María, que invocamos bajo el título del Carmen de la Tirana, patrona y reina de nuestra nación, hacernos dignos de participar como ella de la plenitud de tu gracia. Por nuestro Señor Jesucristo, tu Hijo, que vive y reina contigo en la unidad del Espíritu Santo y es Dios por los siglos de los siglos.
1: Amén. Dios nos habla por su palabra. Dispongamos la mente y el corazón para acoger su voz, para que pueda habitar en nosotros y ser nuestro sustento y guía.

Lectura del primer libro de los Reyes. En aquellos días, Elías subió a la cima del Carmelo y se postró en tierra con el rostro entre las rodillas y dijo a su criado, «Sube y mira hacia el mar». El criado subió, miró y dijo, «No veo nada». Elías insistió, «Sube hasta siete veces». A la séptima dijo el criado, «Sube del mar una nube pequeña como la palma de una mano». Elías le dijo, «Corre y di a Ahab, engancha tu carro de guerra y vete antes de que la lluvia te lo impida». Y en un momento el cielo se oscureció con nubes. Sopló el viento y cayó agua en abundancia. Ahab subió en su carro de guerra y se fue a Jezreel. Palabra de Dios. Te alabamos.

0: El Señor Jesús se nos hace presente en su Evangelio. Él es la buena noticia de Dios, la palabra hecha carne en el seno de María para nuestra salvación. Palabra que anima la marcha de su pueblo en medio de todas sus penas y esperanzas. Jesús es quien nos habla en el corazón de esta plaza.
1: Acompañemos esta palabra que viene desde el centro de la explanada, que resuene y se grave en lo más profundo de nuestro corazón.

0: 27 años llevando la celebración de la fiesta de la Tirana. Radio Municipal 93.3, RTC Televisión y las levantando redes sociales oficiales de la ilustre Municipalidad de Iquique. Observamos la procesión del Evangelio desde el centro de la plaza, diácono.
1: Sí, viene desde el centro de la plaza el diácono con el evangeliario. Lo acompañan los pieles rojas de los distintos bailes que han llegado a este santuario. Son pieles rojas de Arica, de Iquique, de Antofagasta, de Tocopilla, de Pedro de Valdivia, de Calama. Pieles rojas que van ahí con la palabra hacia el altar. El diácono la lleva para proclamarla, para anunciarla a todo el pueblo que está en esta plaza de la Tirana.
0: Es importante destacar que estamos celebrando, diácono, juntos los 100 años de la coronación de la Carmelita como reina y patrona de Chile. Y seguimos, cierto, acercando nuestra fe popular, identidad, como siempre, a través de nuestro mensaje, a través de las pantallas de
2: Con Fuerza Cantamos, aleluya,
0: Radio Municipal.
1: Y es bueno recalcar que estamos celebrando estos 100 años de la coronación de María como reina y patrona de Chile. Pero la corona que queremos colocarle no es una corona de poder, no es una corona que brille por oro, por plata. Es una corona que tiene que ver más con la persona de María como madre, como mujer, como discípula del Señor. Y nosotros en esa corona queremos colocar nuestros mejores deseos, nuestros mejores sentimientos.
0: Seguimos en vivo en este año 2026, Radio Municipal, 27 años, RTC Televisión, llevando la celebración de Nuestra Señora Virgen del Carmen de la Tirana en la solemne Eucaristía de vísperas de la fiesta.

0: El Señor esté con ustedes.
1: Y con su espíritu.
0: Evangelio de nuestro Señor Jesucristo según San Juan.

0: se celebraron unas bodas en Caná de Galilea y la madre de Jesús estaba allí. Jesús también fue invitado con sus discípulos. Y como faltaba vino, la madre de Jesús le dijo: ¿No tienen vino? Jesús le respondió: Mujer, ¿qué tenemos que ver nosotros? Mi hora no ha llegado todavía. Pero su madre dijo a los sirvientes: Hagan todo lo que él les diga. Había allí 6 tinajas de piedra destinadas a los ritos de purificación de los judíos, que contenían unos 100 litros cada una. Jesús dijo a los sirvientes: Llenen de agua estas tinajas. Y las llenaron hasta el borde. Saquen ahora, agregó Jesús, y lleven al encargado del banquete. Así lo hicieron. El encargado probó el agua cambiada en vino, y como ignoraba su origen, aunque lo sabían los sirvientes que habían sacado el agua, llamó al esposo y le dijo: Siempre sirven primero el buen vino, y cuando todos han bebido bien, se trae el de calidad inferior. Tú, en cambio, has guardado el buen vino hasta este momento. Este fue el primero de los signos de Jesús, y lo hizo en Caná de Galilea. Así manifestó su gloria, y sus discípulos creyeron en él. Palabra del Señor.
1: Gloria a ti, Señor. Aclamamos la palabra del Señor con nuestros instrumentos, con nuestros estandartes, pañuelos, con nuestras manos, globos. Es la palabra de Jesús en medio de todos nosotros. Y aclamando la palabra del Señor, recibimos su bendición con el libro de los santos evangelios.

queridos hermanos. Estamos contentos esta noche santa y gloriosa. Una noche que el Señor nos reúne. Su madre nos reúne. La pintura que está aquí de fondo del altar es una expresión bella de la vida de la Pampa, de los esfuerzos cada día, de las luchas cotidianas, de la fe y de la esperanza de nuestros antepasados. La Carmelita camina con su pueblo. Comienzo expresándole palabras de cercanía a todos los aquí presentes, peregrinos y devotos, a los enfermos y a los que gozan de buena salud, a los tristes y a los alegres, a los que están cansados y agobiados, a los niños y jóvenes, a los adultos, como también a los ancianos, a los que habitan en la costa, la pampa, la cordillera, en nuestra región y más allá de ella, como también a todos los que están unidos a esta hermosa fiesta de la Chinita a través de los diversos medios de comunicación. A todos les manifiesto que los quiero con mi corazón de pastor. Les confieso que estoy entre ustedes como peregrino y hermano, como tantos de ustedes, que desea servir humildemente cada día a esta porción del pueblo de Dios y decirles que Dios los ama como son, pero a la vez los quiere mejores, porque ser humano y ser cristiano y devoto de la Madre no consiste en no equivocarse, sino en crecer en la capacidad de convertirse, de arrepentirse de errores y sobre todo de reconciliarse con Dios e ir por la vida perdonando, como nos enseña el Maestro Jesús de Nazaret. Al celebrar los 100 años de la coronación de la Santísima Virgen del Carmen como reina y madre de Chile, que nos ha acompañado en la catequesis previa a encontrarnos en esta hermosa fiesta, nuestro corazón se eleva en acción de gracias a Dios. Este centenario no es solamente memoria de un acontecimiento pasado, sino por sobre todo es una invitación a reconocer la presencia y la vida de la Virgen, que sigue acompañando a nuestro pueblo. La historia de Chile, tanto en su momento de luz como también de oscuridad, ha estado marcada por la presencia maternal de María, signo de consuelo, signo de unidad, de confianza y de esperanza para cada uno de sus hijos. Es una invitación a reconocer una presencia viva que sigue acompañando y moviendo a tantos peregrinos a lo largo y ancho de nuestro país, especialmente en esta fiesta grande y esperada aquí en el pueblo de La Tirana. En nosotros y en el desierto y quebradas, todo resuena con el nombre de María del Carmelo. El corazón de los devotos, peregrinos y bailarines se viste con los colores de la Carmelita para celebrar a la Madre, reina y protectora de su pueblo. Hoy más que nunca se hace urgente conocer la historia traspasada por el Dios encarnado, para no perder el sentido profundo de nuestra fe, el espíritu eclesial, para hacer lo que Jesús nos diga, como se expresa en el relato de las bodas de Caná. Sabemos bien que el auténtico camino del Evangelio pasa por el servicio,
que nos libera de la esclavitud de la indiferencia, del poder, y nos compromete a proteger toda vida humana, especialmente la de los más vulnerables, de los que están por nacer, de los niños y ancianos, de los pobres y de los migrantes. Jesús regala, queridos hermanos, el mejor vino para hacer fiesta. Aquí en el norte sabemos de fiesta, de danza y de canto. Sabemos del tesoro y de la sabiduría en la religiosidad popular. En el relato de las bodas de Caná, María nos indica que debemos escuchar a su Hijo, quien regala para la humanidad la transformación del agua de la ley en vino del reino de Dios, porque es signo de una nueva boda con rostro de cruz, con rostro de pasión, pero también de eternidad. En el tiempo de Jesús como en el nuestro, la gente se casa, pero también se descasa. Pero a muchos, sea cual sea la realidad y situación, les falta el vino de la vida y de la alegría, el vino del Evangelio, el vino de la dignidad humana y de la buena convivencia, el vino de un amor purificado, el vino de la acogida y del respeto, el vino de la comunión en la diversidad, el vino de la verdad y de la justicia, como también el de la solidaridad, el vino de la oración, ya que sin ella, todos sabemos, nadie puede progresar en el servicio divino ni en el amor y devoción a la Virgen. Hagamos espacio al Señor en nuestro corazón, buscando su rostro, seremos encontrados por su amor, experiencia que nos capacitará para mirar los ojos de quienes sufren y tenderle una mano. Es el Señor, queridos hermanos, quien posibilita que la fiesta de bodas continúe en las personas y lugares en que renace siempre la vida y nos renueva y reubica como servidores, como discípulos, como bautizados. Solo cuando llega Jesús se nota la carencia, una boda sin el buen vino. Jesucristo ahora es el novio en quien se realiza un nuevo desposorio, una nueva alianza de Dios con la humanidad. ¿Cuánto del buen vino que es Jesucristo existe en nuestros barrios, en nuestras vidas, en nuestras familias, en las asociaciones de baile, en nuestras parroquias? O bien podemos sorprendernos que somos de las tinajas vacías, buscándonos a nosotros mismos y carentes del vino que posibilita la fiesta del reino. Algunas invitaciones que brotan si bebemos del mejor vino que es Jesucristo para ser enviado en misión para sanar al mundo. Mirando el presente desde el Evangelio y con ojos críticos, con ojos de fe, los invito a ser testigos y profetas de comunión, de participación, de hospitalidad, de concordia y de paz. Pero no habrá ninguna de ellas en plenitud en un mundo y en una vida alejada de Dios. Los invito a tomar conciencia de la urgente necesidad de abrazar una conversión misionera permanente con rostro ecológico y a caminar juntos para ser iglesia sinodal, evangelizadora, en diálogo con la cultura en la que se reconoce y valora la vocación bautismal
el ministerio sacerdotal, la vida religiosa y la vida laical en sus diversos servicios y ministerios para la sanación del mundo. Los invito a ser acogedores, cultivando la comunión eclesial y el respeto por la dignidad humana, en los ambientes donde cada uno vive, sueña, baila, canta y sufre, como nos enseña recientemente el Papa León. Nadie tiene derecho a humillar a otro ser humano. A una sociedad que pierde el respeto por la dignidad humana, termina destruyéndose. Los animo también a no demonizar el mundo, a no tener miedo al futuro y a sus propias debilidades. El Papa León nos dice nuevamente: no temamos ensuciarnos las manos, trabajemos con perseverancia, poniendo a Dios en el horizonte de nuestro actuar y al ser humano en el centro de nuestras decisiones. Entonces, las piedras desechadas, no consideradas por el sistema, como son los pobres, los enfermos, los migrantes, los pequeños y ancianos, se convertirán en piedras angulares del reino anunciado por Jesús, posibilitando un hogar común para todos, más sólido, equitativo, hospitalario y sin excluidos, haciendo realidad en nuestro tiempo el Salmo 85. El amor y la verdad finalmente se encontrarán y la justicia y la paz se besarán. Los invito a ser discípulos y misioneros de Jesús, desapropiados, que buscan cada día hacer la voluntad de Dios como lo hiciera María Santísima, y no dueños de torres y estructuras destinadas a derrumbarse. Les pido que edifiquen el bien para que la humanidad no pierda su bondad y belleza creacional. Sean iglesia que reza el credo y que cultiva las notas que les son propias, a saber, una, santa, católica, apostólica e iquiqueña. En cuanto a esta iglesia particular, pero para todos, que proceden de otras diócesis, piensen en su iglesia particular: Calama, Antofagasta, Arica, Villarrica y tantos otros. Cuiden siempre, queridos hermanos, la devoción amorosa profesada a la Madre, sin acomodarse al mundo, pero sí abrazando y remediando las situaciones de sufrimiento, de fracturas y solidarios, expresando así el ser de Dios y la ternura más original de los pueblos expresada en sus tradiciones y en la religiosidad popular. Permanezcan siempre en Cristo, participando en la mesa eucarística que hace a la Iglesia en su vocación de eternidad. Queridos hermanos, con un corazón de padre y pastor, cuando encuentren dificultades que son propias de la vida, levanten la mirada y pidan confiadamente al Espíritu Santo la gracia de vivir unidos en la fe, de crecer en las dificultades, de afirmar la esperanza y la caridad, virtudes que brillan en el cielo de nuestra vida espiritual para guiarnos hacia Dios de la mano de la Virgen del Carmen y de todos los santos confiados. Los invito a escuchar con empatía los lamentos de los heridos en el camino de la vida que hay en tantos lugares. Los hay
en nuestros bailes, en la familia, en las comunidades parroquiales, en los diversos ambientes sociales y políticos. De igual modo, los aliento para escuchar el grito de nuestra Madre Tierra, que clama como una pobre, pidiendo respeto y cuidados, como nos enseña San Francisco de Asís, como nos ha enseñado el Papa Francisco. Que el santo invocado nos ayude a cultivar una conciencia social, fraterna, humanista, ecológica, para cuidar de los recursos naturales, especialmente del agua en nuestro norte. Les comparto, sí, que me duele el corazón cuando veo a bautizados y a devotos de la Virgen de la Chinita que han dejado de mirar el cielo, que no miran a Jesús, que les cuesta arrodillarse y que viven consumidos en intereses mezquinos. Como también a tantos padres que, movidos por un buen corazón, piden la bendición para sus hijos e hijas, pero han abandonado, se han despreocupado en su responsabilidad de formarlos en la vida cristiana, solicitando los sacramentos de la iniciación cristiana. El Papa León ha regalado a la Iglesia y a todo el mundo una carta bella, profunda, única y desafiante, con el nombre de Magnifica Humanitas, que trata sobre la dignidad humana, la inteligencia artificial, entre otros temas, y siendo esta última una buena herramienta y mediación cuando está al servicio de la persona y de la ciencia, pero también reviste sus peligros. Por eso los invito a estar atentos para que a nadie se les arrebate la dignidad, la libertad, ni la capacidad de pensar, de crear y de cultivar el espíritu de devoción y de fe, para que no sea para nuestro tiempo un nuevo tipo de esclavitud que reduzca al hombre a un dato, a una mera información. Que la Virgen Santa siga reinando en el corazón de todo peregrino de esta querida pampa del Tamarugal y nos conduzca a su Hijo Jesucristo, forjando con su intercesión maternal y en el centenario de su coronación como reina y patrona de Chile, un país que camine decididamente hacia la fraternidad, la justicia y la paz. Virgen del Carmen, reina de Chile, salva a tu pueblo que clama a ti. Recemos. Virgen del Carmen, reina de Chile, salva a tu pueblo.

0: Queridos hermanos, estamos en este lugar sagrado donde profesamos la fe en Jesucristo, nuestro Salvador. Después de habernos alimentado y compartido con amor la palabra del Señor, junto a la Santísima Virgen María del Carmen de la Tirana, fiel discípula del Maestro, proclamamos nuestra fe uniéndonos a tantos de nosotros anteriormente que vivieron en esta pampa y que la proclamaron. Decimos este rezo que guarda nuestra identidad y nuestra misión. Creo en Dios Padre Todopoderoso, Creador del cielo y de la tierra. Creo en Jesucristo, su único Hijo de nuestro Señor, que fue concebido por obra y gracia del Espíritu Santo. Nació de Santa María Virgen, padeció bajo el poder de Poncio Pilato, fue crucificado, muerto y sepultado, descendió a los infiernos,
1: al tercer día resucitó de entre los muertos, subió a los cielos y está sentado a la derecha de Dios Padre Todopoderoso. Desde allí ha de venir a juzgar a los vivos y a los muertos. Creo en el Espíritu Santo, en la Santa Iglesia Católica, en la comunión de los santos, en el perdón de los pecados, en la resurrección de la carne y en la vida eterna. Amén.
0: Llenos de confianza, después de haber proclamado nuestra fe, elevemos nuestra oración al Padre de los cielos, que nos ama.
2: Una peregrina venida de Parral pide por la iglesia.
3: Por nuestra iglesia, por el Papa León XIV, para que en comunión con todos nuestros obispos y fortalecidos por el Espíritu Santo, den valiente testimonio del amor del Padre en medio de todas las dificultades que nos presenta el mundo de hoy. Con María, Madre de la Misericordia, oremos.

0: Una servidora pública del Hospital Regional de Quique nos conduce en la oración.
1: Por todos quienes tenemos la oportunidad y misión de gobernar, para que podamos realizar nuestra labor al estilo de Jesucristo, dando testimonio verdadero de servicio público, procurando políticas de bien común y justicia para todos, especialmente para los más desprotegidos. Con María Carmelita del Consuelo, oremos.

0: Una religiosa de Paraguay pide por las familias.
1: Te pedimos, Padre, por las familias de nuestra patria. Mira con infinita bondad a cada una de ellas, especialmente a las que pasan por momentos de dificultad y desesperanzas, por las que viven problemas económicos y falta de trabajo. Que vuelvan confiadas sus ojos a ti, Señor, y no pierdan la esperanza en la familia humana. Con María, Madre Nuestra, oremos.

0: Una joven de Santiago nos conduce en la oración.
1: Por todos los que sufren, los enfermos, los cesantes, los privados de libertad, y especialmente por los países en guerra, para que el Señor les bendiga, les dé consuelo, esperanza y paz, en medio de las dificultades y el dolor. Con María, consuelo de los afligidos, oremos.

0: Una vecina del pueblo de La Tirana pide por los que han partido a la casa del padre.
1: Te pedimos, Padre bueno, por todos los que has llamado a tu presencia, de manera especial los que han sido devotos de la Carmelita, que tú, Señor, les concedas el perdón de sus pecados y la vida eterna. Con María, puerta del cielo, oremos.

0: Escucha, Padre bueno, las oraciones que desde este querido santuario elevamos hacia ti. Las unimos a la música, al canto y a la danza, que festejan el nombre de María, la Virgen Madre. Te lo pedimos por Cristo nuestro Señor.
1: Amén.
2: Traemos al altar pan y vino, frutos de la tierra y del trabajo humano, que lo ofrecemos a Dios junto a nuestra vida, nuestras penas y alegrías, como nuestro sacrificio agradable en su presencia. Jóvenes identificados con pecheras de color naranja pasarán por los diferentes lugares de la explanada, recolectando nuestro aporte. Seamos generosos. Acompañemos este momento con nuestro canto.
3: Queremos enviar un afectuoso saludo también a todos quienes nos acompañan a través de las pantallas de RTC Televisión, especialmente también a todos nuestros hermanos, hermanos enfermos, adultos mayores, quienes se encuentran hospitalizados, trabajando por distintas circunstancias, no pudieron llegar este año. También un gran saludo para todas las personas, para todos los fieles, los peregrinos que nos están escuchando.
4: Te entregamos
3: en los estudios centrales de RTC y Radio Municipal aquí en el pueblo de La Tirana, que están observando las pantallas y esta hermosa transmisión de la solemne Eucaristía de vísperas de la fiesta. Diácono.
5: Sí, aunque uno no lo piense y no lo crea, acá en el mismo pueblo no toda la gente está acá en la plaza. Hay muchas personas que se quedaron en sus casas, se quedaron en el camping. Desde allá nos están viendo, ¿cierto? Desde allá están disfrutando de esta hermosa Eucaristía en este momento en que ofrecemos el pan y el vino, ofrecemos nuestra vida, nuestros dones, nuestros mejores sentimientos.
4: Vamos, María, arriba nuestras manos,
5: reina y madre y patrona de este pueblo.
4: Porque hoy es una noche de fiesta.
3: Gracias por permitirnos acompañarlos a través de las pantallas de RTC Televisión. A todos ustedes, la fe, la tradición y la emoción de la fiesta de Nuestra Señora del Carmen de La Tirana. Que la Virgen del Carmen, reina y patrona de Chile, los bendiga, los proteja a sus familias y los cubra siempre con su manto maternal.

0: todo te entregamos.
1: Este momento importante, diácono, para que nos pueda interpretar lo que se está llevando a cabo a través de estas imágenes hermosas con todos los peregrinos y miles de fieles que han llegado aquí al pueblo santo de La Tirana.
2: Sí, es el momento en que ya están sobre el altar el pan y el vino que luego se convertirán en el cuerpo y la sangre del Señor. Pero también ahí en ese altar ponemos también todas nuestras mejores intenciones, ponemos también nuestra felicidad, nuestra tristeza, el empleo, el desempleo, la salud, la enfermedad, todo sobre el altar, porque el Señor lo va a transformar en nueva vida. Inmediatamente después vendrá el santo, bailarines de Chuncho, de las distintas ciudades, ¿cierto?
3: Sacrificio mío de ustedes,
2: estarán sobre el altar.
3: Sea agradable a Dios Padre Todopoderoso.
4: El Señor reciba de tus manos este sacrificio para alabanza y gloria de su nombre, para nuestro bien y el de toda su santa Iglesia.
3: Jubiloso de poder celebrar la festividad de la madre de tu Hijo y Señora del Carmen de La Tirana, te ofrecemos, Padre, este sacrificio de alabanza. Y te suplicamos que por este sagrado intercambio se produzca en nosotros los frutos de la redención eterna. Por Jesucristo nuestro Señor.
4: Amén.
3: Que el Señor esté con ustedes.
4: Y con tu espíritu.
3: Levantemos el corazón.
4: Lo tenemos levantado hacia el Señor.
3: Demos gracias al Señor nuestro Dios.
4: Es justo y necesario.
3: En verdad es justo y necesario, en nuestro deber y salvación, darte gracias siempre y en todo lugar, Señor Padre Santo, Dios Todopoderoso y Eterno. Porque junto a la cruz de Jesús, por voluntad suya, se establece entre la Virgen y los fieles discípulos un fuerte vínculo de amor. María es confiada como madre a los discípulos, y estos la reciben como herencia preciosa del Maestro. Ella será para siempre la madre de los creyentes, que encontrarán en ella refugio seguro. Ella ama al Hijo en los hijos, y estos, escuchando los consejos de la madre, cumplen las palabras del Maestro. Por él, los ángeles y los arcángeles te adoran eternamente. Gozosos en tu presencia, permítenos unirnos a sus voces.

Bendito. Bendito es el que viene. Hosanna.

0: Santo eres en verdad, Padre, y con razón te alaban todas tus criaturas, ya que por Jesucristo, tu Hijo, Señor nuestro, con la fuerza del Espíritu Santo, das vida y santificas todo, y congregas a tu pueblo sin cesar, para que ofrezcan tu honor un sacrificio sin mancha, de donde sale el sol hasta el ocaso. Por eso, Padre, te suplicamos que santifiques por el mismo Espíritu estos dones que hemos separado para ti, de manera que se conviertan en el cuerpo y la sangre de Jesucristo, Hijo tuyo y Señor nuestro, que nos mandó celebrar estos misterios. Porque él mismo la noche en que iba a ser entregado, habiendo amado a los suyos, tomó pan y dando gracias te bendijo, lo partió y lo dio a sus discípulos diciendo: tomen y coman todos de él, porque esto es mi cuerpo que será entregado por ustedes.
1: Aclamamos el cuerpo bendito de nuestro Señor Jesucristo, presente aquí en medio de nosotros, en esta fiesta. Alabado sea, Señor.

0: Del mismo modo, acabada la cena, tomó el cáliz, dando gracias te bendijo, y lo pasó a sus discípulos diciendo: tomen y beban todos de él, porque este es el cáliz de mi sangre, sangre de la alianza nueva y eterna, que será derramada por ustedes y por muchos para el perdón de los pecados. Hagan esto en conmemoración mía.
1: De Jesús, aclamamos con todo lo que tenemos. Ponemos en Cristo nuestra fe y nuestra esperanza.

0: El Señor Jesús, el Hijo de María, está aquí en medio nuestro. Es el sacramento de nuestra fe.
1: Anunciamos tu muerte, proclamamos tu resurrección. Ven, Señor Jesús.

0: Así pues, padre, al celebrar ahora el memorial de la pasión salvadora de tu Hijo, de su admirable resurrección y ascensión al cielo, mientras esperamos su venida gloriosa, te ofrecemos en esta acción de gracias del sacrificio vivo y santo. Dirige tu mirada sobre la ofrenda de tu Iglesia y reconoce en ella la víctima por cuya inmolación quisiste devolvernos tu amistad, para que fortalecidos con el cuerpo y la sangre de tu Hijo y lleno de su Espíritu Santo, formemos en Cristo un solo cuerpo y un solo Espíritu.
1: Que Él nos transforme en ofrenda permanente, para que gocemos de tu heredad junto con tus elegidos, con María, la Virgen Madre de Dios, su esposo San José, los apóstoles y los mártires, y todos los santos por cuya intercesión confiamos obtener siempre tu ayuda.
2: Te pedimos, Padre, que esta víctima de reconciliación traiga la paz y la salvación al mundo entero. Confirma en la fe y en la caridad a tu Iglesia peregrina en la tierra, a tu servidor, el Papa León, a nuestro obispo Isauro, al orden episcopal, a los presbíteros y diáconos y a todo el pueblo redimido por ti. Atiende los deseos y súplicas de esta familia que has congregado en tu presencia. Reúne en torno a ti, Padre misericordioso, a todos tus hijos dispersos por el mundo, a nuestros hermanos difuntos, a los que han sido devotos de la Carmelita, y a cuantos murieron en tu amistad, recíbelos en tu reino, donde esperamos gozar todos juntos de la plenitud eterna de tu gloria. Por Cristo, Señor nuestro, por quien concedes al mundo todos los bienes.
0: Por

0: El amor de Dios ha sido derramado en nuestros corazones con el Espíritu Santo que se nos ha dado. Esto lo hemos expresado, queridos hermanos, en estos días de fiesta que nos han permitido prepararnos para hoy y especialmente para mañana. Con mucha alegría, con gozo en el corazón, renovados en el Señor, renovados también en nuestra capacidad de hacer camino de que integra, que anima, que construye puentes, que nos permite reconocernos como hermanos. Recemos la oración que el Maestro nos enseñó. Padre nuestro que estás en el cielo, santificado sea tu nombre. Venga a nosotros tu reino. Hágase tu voluntad en la tierra como en el cielo. Danos hoy nuestro pan de cada día. Perdona nuestras ofensas, como también nosotros perdonamos a los que nos ofenden. No nos dejes caer en la tentación y líbranos del mal. Líbranos, Señor, de todos los males y concédenos la paz en nuestros días, para que, ayudados por tu misericordia, vivamos siempre libres de pecado y protegidos de toda perturbación, mientras esperamos la gloriosa venida de nuestro Salvador Jesucristo.
1: Tuyo es el reino, tuyo es el poder y la gloria por siempre, Señor.
0: Señor Jesucristo, que dijiste a los apóstoles: la paz les dejo, mi paz les doy. No miren nuestros pecados, sino la fe de tu Iglesia. Y conforme a tu palabra, concédele la paz y la unidad. Tú que vives y reinas por los siglos de los siglos.
1: Amén.
0: Que la paz del Señor esté siempre con ustedes.
1: Y con tu espíritu.
2: En esta noche santa, compartamos fraternalmente el saludo de paz.
1: Y juntos aclamamos al Cordero de Dios.
2: Saludamos a todos quienes nos sintonizan, a todos los iquiqueños que están por todo el mundo a través de www.radiomunicipal.cl, rtctelevisión.cl y también nuestras plataformas y redes sociales, como también YouTube, RTC Televisión. Un saludo muy especial también para todos nuestros hermanos de todo Chile y también para toda la gente que nos sintonizan a nivel internacional. Esta es una parte muy importante de la paz, diácono, para que nos pueda interpretar esta parte de familia.
3: Bueno, acá el signo de la paz es darnos la mano, darnos un abrazo, darnos un beso, como tú quieras manifestar la paz en estos momentos. Es importante para acercarme al Señor, estar en paz también con los otros. Inmediatamente los sacerdotes ya están saliendo, por la cantidad de gente, por la extensión de la plaza, ya están saliendo para administrar la comunión en los distintos puntos de la plaza. Son muchos sacerdotes, muchos diáconos, hermanas religiosas que nos ayudan en este proceso de la comunión, y se reparten y se van por cada punto de la plaza para que las personas puedan comulgar.
2: La paz, entonces, reciban la paz de Cristo en sus hogares en esta solemne Eucaristía para todos ustedes. 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
0: Queridos hermanos, aquí está Jesús. Él es el Cordero de Dios que quita el pecado del mundo y nos da la paz. Nos dice felices los llamados a la cena del Señor.
1: Señor, no soy digno de que entres en mi casa, pero una palabra tuya bastará para sanarme.
4: La mesa está servida. Acudamos con fe y devoción a recibir al Señor presente en el pan consagrado. Los ministros se distribuirán por la explanada. Bailarines con antorchas acompañarán los ministros. Les recordamos que la comunión solo se distribuye en boca. Cantemos con alegría.

0: Estimados amigos y amigas, reciban ustedes la oración de comunión espiritual. Creo,
1: vamos,
0: Jesús mío, que estás real y verdaderamente presente en el Santísimo Sacramento del altar. Te amo sobre todas las cosas y deseo recibirte en mi alma. Como ahora no puedo hacerlo sacramentalmente, ven al menos espiritualmente a mi corazón. Y como si ya te hubiera recibido, te abrazo y me uno enteramente a ti. No permitas, Señor, que jamás me aparte de ti. Una linda oración en esta comunión espiritual, diácono.
2: Sí, qué bueno que hayas podido tú leer junto a las personas que nos están viendo, están escuchando por radio o televisión.

0: esa alianza que hemos hecho con el Señor y que hemos hecho con la Carmelita. En la hoja de canto, el número 15.
1: Vamos, los bailes religiosos. Arriba nuestras manos.
0: Arriba los globos, arriba los pañuelos.
1: Vamos acompañando con nuestros panderos, nuestras matracas, al compás de estas melodías.

Hemos llegado hasta este santuario buscando el consuelo de nuestra madre. A la Carmelita del Consuelo le cantamos en esta noche. Vamos, toda la explanada, danzando y cantando. Porque hoy esperamos la llegada del bendito 16 de julio.

0: suelo. Al último.
1: Saludamos también con mucho cariño a todas las familias que siguen esta histórica transmisión desde distintos puntos de Chile. Gracias por permitirnos y acompañarnos a través de las pantallas de RTC Televisión y las ondas de la Radio Municipal 93.3, llevándose ustedes la fe, la tradición y la emoción de la fiesta de Nuestra Señora Virgen del Carmen de la Tirana.

¡Con fuerza, Carmelita! Madre de misericordia, muéstranos el rostro.

0: Muchas gracias por estar con nosotros, seguir nuestra importante transmisión de la solemne Eucaristía de Vísperas de Nuestra Señora Virgen del Carmen. En esta oportunidad, junto a nuestro diácono Ignacio Lizana, que nos acompaña en esta transmisión. Diácono, por favor, para que nos pueda comentar esta...
1: Carmelita del Consuelo.
2: Yo quiero comentar algo, lo que estamos viendo, que tiene que ver con la imagen de Nuestra Señora del Carmen. Los que somos del norte sabemos de que es la imagen que sale en procesión, que es la imagen que sale de la Eucaristía, pero la imagen grande que está dentro del templo no sale, muy pocas veces ha salido del templo en ocasiones muy especiales. La imagen que sale es esta que estamos viendo, ¿cierto? Que es la imagen que sale en procesión, que sale a la Eucaristía, es la imagen que nosotros normalmente vemos.
0: Y usted la está observando y la está mirando a través de las pantallas de RTC Televisión y Radio Municipal.
3: Oremos. Después de celebrar la Eucaristía, te rogamos, Padre, que cuantos veneramos la memoria de Santa María del Carmen de la Tirana, reina y patrona de Chile, nos sentemos un día a la mesa del banquete del reino de los cielos, por Jesucristo nuestro Señor.
4: Amén. Esta noche queremos esperar el alba del 16 de julio unidos aquí, en esta explanada, con el gozo de celebrar a la reina y patrona de Chile. Hemos venido de tantos lugares y de tantas realidades que nos hacemos uno bajo el manto de la madre y reina de este pueblo devoto. La historia de nuestro país ha honrado a la Virgen coronándola. En esta noche la queremos coronar con nuestras oraciones y cantos, como lo hemos hecho desde tiempos inmemoriales. Nuestros padres, abuelos y antepasados han dejado su huella de fe en esta explanada, peregrinando, danzando y cantando la fe.

Nuestros cantos por años nos han hecho esta invitación. Con la flor de la chamisa que brota en la arena del tamarugal, hagámosle una corona que ciña la frente de la carmelita. Esta pequeña flor del desierto, de tonos amarillos y blancos, nos invita a honrar a nuestra madre desde nuestra propia identidad, desde lo que somos como pueblo. Por eso en esta noche y con nuestra identidad creyente, invocamos con fuerza al Espíritu Santo para que transforme nuestros corazones, convirtiendo nuestra vida entera en esa delicada flor que adorne eternamente a la chinita.

la Virgen, coronada y con su Hijo en brazos, nos muestra la luz que no se apaga. Invocamos al Espíritu de Dios para que encienda nuestra fe, tal como antiguamente los bailes religiosos recogían la chamisa para encender fogatas en el desierto y danzar con fervor. Que el fuego del Espíritu queme nuestra tristeza y nos convierta en

con este fuego que se ha encendido en el centro de esta explanada. Vamos encendiendo nuestras antorchas, vamos encendiendo nuestras velas que hemos traído.

Somos parte de una historia forjada en la peregrinación por estas tierras nortinas, donde el canto devoto y la danza se han hecho identidad. Somos los hijos de la tirana, somos los bailarines del silencio de la pampa y los peregrinos que caminamos por las arenas del desierto en busca de la madre que nos abre sus brazos. Hoy hemos dispuesto la imagen sagrada de la Carmelita al centro del altar, donde somos convocados por Jesucristo, el Maestro, y conducidos por María en oración.

0: Esta noche somos la iglesia que peregrina en estas tierras benditas. Somos la iglesia que ha dicho sí al Señor de la mano de la Carmelita. Somos la iglesia que se deja animar en la oración por María, tal como lo ha hecho desde Pentecostés. Somos la iglesia que nuevamente levanta su oración guiados por ella, la que está llena del Espíritu Santo. María nos anima en la fe, nos recuerda la historia de nuestra fe y de nuestra vida. Nuestro país la ha coronado como reina y patrona. Nuestro norte peregrino la ha aclamado como reina y madre. Hoy queremos, Señora, regalarte la corona de nuestro canto y nuestro amor.
1: La historia de nuestro norte está escrita con el polvo de la pampa y el eco inconfundible de los bombos y platillos. En nuestra tierra, la fe se expresa con fuerza en el canto, la danza y la peregrinación. Los bailes religiosos son el latido vivo de esta fiesta, una tradición donde cada paso es una oración y donde los peregrinos ofrecen lo que son y lo que tienen, en honor a María del Carmen.

0: a través de las generaciones, nuestros corazones se visten con los colores del carmelo para celebrar a la Madre, Reina y Protectora de su pueblo.
1: En el sacrificio físico, en el ensayo extenuante y en la fraternidad de cada sociedad religiosa, comunidades cristianas y familias, reconocemos a quienes han sabido perseverar en la prueba para recibir junto a María la corona de la vida. Hoy honramos a esos hombres, mujeres y niños que con su fe hacen presente el amor a nuestra Reina de los Cielos.

0: Seguimos a través de las pantallas de RTC Televisión y la radio municipal en vivo y en directo cuando quedan algunos minutos más, disfrutando y llevando a la solemne Eucaristía de vísperas de la fiesta de Nuestra Señora Virgen del Carmen. Me acompaña aquí nuestro diácono en esta oportunidad para que nos pueda también dar algunas palabras. Ya nos acercamos en algunos minutos más.
1: Sí, hay varios bailarines ahí que están ofreciendo su veneración a María Santísima. Ya llega el bendito 16 de julio. Estamos de fiesta, estaremos de fiesta para celebrar y venerar y aclamar y gritar y cantar y danzar a María como reina y patrona de esta patria nuestra.
0: Muchas gracias, diácono. Gran saludo entonces para todos los iquiqueños que están en el mundo entero, en Chile, siguiendo nuestras transmisiones y nuestras tradiciones también, llevándoles hacia sus pantallas estas hermosas imágenes desde la región de Tarapacá, específicamente aquí en el pueblo de La Tirana. RTC Televisión y Radio Municipal.
2: Este fuego encendido nos recuerda a aquella Tirana antigua, iluminada únicamente por la luz de las velas y la fogata de los pieles rojas. En este resplandor cálido recordamos a la Tirana de nuestros abuelos y de todos aquellos devotos que ya han partido a la casa del Padre, quienes nos heredaron esta profunda fe que se ha hecho cultura en la Pampa. En esta llama viva está el recuerdo imborrable de sus danzas, sus cantos y sus promesas, demostrándonos que el amor a nuestra reina y madre trasciende el tiempo y las generaciones. Levantando nuestras velas al compás de esta melodía, Virgencita del Desierto,

0: En este profundo silencio,
1: queremos permanecer en oración, aguardando con recogimiento el despuntar del alba. Que esta luz tenue nos invite a mirar nuestras propias oscuridades y a dejarnos iluminar por Jesucristo, el sol que nace de lo alto, que viene a disipar toda tiniebla de nuestro corazón. Unidos como una sola familia, bajo el manto protector de la Virgen del Carmen, elevemos al cielo nuestra plegaria. Dios te salve María, llena eres de gracia, el Señor es contigo, bendita eres entre todas las mujeres y bendito es el fruto de tu vientre Jesús. Santa María, Madre de Dios, ruega por nosotros pecadores, ahora y en la hora de nuestra muerte. Amén.

Y en este silencio, con nuestra oración, levantando nuestras velas encendidas, recemos por todos nuestros difuntos, por aquellos bailarines, socios, músicos, peregrinos que ya no están con nosotros y dedicaron sus vidas en la realización de esta fiesta, en danzar y cantar su fe. Pensemos y recemos por cada uno de ellos en este silencio. Dios te salve María, llena eres de gracia, el Señor es contigo, bendita eres entre todas las mujeres y bendito es el fruto de tu vientre, Jesús. Vamos meciendo nuestras velas de un lado a otro, elevando con ellas nuestras oraciones, nuestras intenciones, todo lo que hemos traído en nuestro peregrinar hasta este santuario.

0: traigamos a nuestro corazón y a nuestra memoria todos aquellos familiares, amigos, peregrinos, bailarines, socios que no han podido venir este año a la fiesta. Muchos de ellos nos siguen por las redes sociales. Ellos están también con el corazón en este santuario y también ponen sus intenciones en las manos de María. Por todos aquellos que no han podido venir, Dios te salve María, llena eres de gracia, el Señor es contigo. Bendita eres entre todas las mujeres y bendito sea el fruto de tu vientre, Jesús.
1: Santa María, Madre de Dios, ruega por nosotros pecadores, ahora y en la hora de nuestra muerte. Amén.

0: Y en este profundo silencio, dispongámonos a recibir la bendición del Señor.
1: El Señor esté con ustedes. Responden amén a cada invocación. El Dios que en su providencia amorosa quiso salvar al género humano por el fruto del seno de la Virgen María, le llene de abundantes bendiciones por Cristo el Señor.
0: Amén.
1: Que les acompañe siempre la protección de la Virgen, Madre del Carmen de la Tirana, por quien hemos recibido al autor de la vida, Cristo el Señor.
0: Amén.
1: A todos ustedes, reunidos hoy en esta noche santa, para celebrar con devoción esta fiesta de María, el Señor les conceda el retorno en paz a sus ciudades, a su vida familiar, la alegría del Espíritu y los bienes de su reino, por Cristo nuestro Señor.
0: Amén.
1: Y la bendición de Dios Todopoderoso, que es Padre, Hijo y Espíritu Santo, descienda y les acompañe siempre.
0: Amén. En esta noche, sigamos cantando y haciendo oración en la espera del 16 de julio.
2: Junto a nuestro diácono permanente, Ignacio Lizana, estamos justamente conversando que quedan algunos pocos minutos para recibir y dar a conocer un año más en esta gran fiesta para todos los católicos. Nuestra Virgen de la Tirana celebrar un año más aquí mismo, en su casa.
3: Sí, agradecer primero a ustedes la oportunidad que me han dado de estar acá. Para mí no es fácil. Para mí es estar ahí disfrutando de este momento tan hermoso, de esta fiesta, este año, cierto, 2026, que celebramos a María Reina y Patrona de Chile. Para todos los que nos han visto, para todos los que nos han escuchado, le hemos querido traer esta hermosa fiesta de nuestra madre, con este hermoso pueblo, con estos bailes religiosos, estos 208 bailes religiosos, con cada peregrino que ha llegado en esta noche y que hoy tiene que volver también a su casa, para que el Señor les conduzca y los cuide.
2: Estamos en vivo y en directo. En algunos minutos más celebraremos a Nuestra Señora Virgen del Carmen. Mientras, vemos las pantallas de nuestro canal RTC Televisión y las ondas de la radio municipal en esta hermosa transmisión hoy 15 y en algunos minutos más, para decir viva la Virgen del Carmen en una transmisión en vivo y en directo de la solemne Eucaristía de vísperas de la fiesta de Nuestra Señora

Y en estos últimos minutos que nos separan de la medianoche, fijemos nuestra mirada en el rostro de la Carmelita. Elevemos y presentémosle a ella la intención que traemos en el corazón, con la que hemos llegado hasta este santuario. Todo lo que traemos, nuestras familias, nuestros bailes religiosos, nuestros enfermos, todo lo depositamos a los pies de su sagrada imagen. En este profundo silencio, preséntale a la Virgen lo que traes en tu corazón.

0: y levantando nuestras velas o nuestra mano hacia su imagen, le decimos con fuerza: Dios te salve, Reina y Madre de Misericordia.
1: Vida, dulzura y esperanza nuestra, Dios te salve, a ti clamamos los desterrados hijos de Eva, a ti suspiramos gimiendo y llorando en este valle de lágrimas. Ea pues, Señora, abogada nuestra, vuelve a nosotros tus ojos misericordiosos y después del entierro, muéstranos a Jesús, fruto bendito de tu vientre, oh clemente, oh piadosa, oh dulce siempre Virgen María, ruega por nosotros, Santa Madre de Dios, para que seamos dignos de alcanzar las promesas y gracias de nuestro Señor Jesucristo.
0: Virgen del Carmen de la Tirana, Virgen del Carmen de la Tirana,
1: ruega por nosotros.
0: Virgen del Carmen de la Tirana,
1: ruega por nosotros.
0: Y llegó el 16 de julio. ¡Viva la Virgen del Carmen! ¡Viva nuestra Madre! ¡Que resuenen nuestros instrumentos, nuestras manos en alto! Saludamos y aclamamos a la Carmelita. ¡Viva la Reina del Tamarugal!

Desde

con estas preciosas imágenes que llevamos hacia ustedes a través del canal de televisión RTC y la radio municipal 93.3. Les decimos a todos ustedes, ya es 16 de julio, día de Nuestra Señora del Carmen de la Tirana. Queremos hacer llegar un saludo lleno de afecto y esperanza a todos quienes nos están acompañando a través de la radio y la televisión. Hoy, cuando miles de corazones se unen para celebrar a la reina y patrona de Chile, enviamos un abrazo a todas las familias que nos siguen desde Iquique, desde la región de Tarapacá, de distintos puntos de Chile, también de diversos países del mundo. La distancia no impide que la fe nos reúna bajo el manto protector de nuestra Virgen María. Nuestro cariño y cercanía para los enfermos, los adultos mayores, las personas con discapacidad, quienes se encuentran hospitalizados, quienes trabajan en esta jornada y todos aquellos que por distintas circunstancias no pudieron llegar hasta el santuario de la Tirana. Que la Virgen del Carmen les conceda fortaleza, consuelo y abundante bendición. Quiero expresar también un especial reconocimiento a todos los servicios que hacen posible esta gran celebración, a carabineros, policía de investigaciones, a quienes trabajan, bomberos de Chile, para resguardar a los peregrinos. Un saludo muy especial en el poblado de La Tirana, para todos aquellos que tienen la vocación del servicio, el compromiso permanente también y entrega a la comunidad. Un saludo muy especial también, y de manera saludamos a nuestra máxima autoridad comunal, el alcalde Mauricio Soria Maquiavelo, junto al honorable cuerpo de concejales de la ilustre Municipalidad de Iquique, agradeciendo él permanentemente siempre el respaldo para que esta histórica transmisión llegue a miles de hogares, permitiendo acercar la fe, la cultura y las tradiciones. Permítame, por favor, también asimismo extender nuestro saludo al Consejo Regional de Tarapacá, presidido por Marcelo Zúñiga, destacando su compromiso con el patrimonio religioso y la cultura de nuestra región. Nuestro reconocimiento también y gratitud al equipo humano y técnico de RTC Televisión, que durante más de 8 días hemos estado trabajando con profesionalismo, dedicación y profundo compromiso para llevar a todos ustedes estas celebraciones, eucaristías y principales momentos de la fiesta de la Tirana. También saludar con especial cariño a Natalia Poblete Salvo, iquiqueña y devota de la Virgen del Carmen, quien hoy desde Virginia, Estados Unidos, sigue esta transmisión con el mismo amor y la misma fe que une. Escuchemos el himno.

saludamos, madre. Aquí está tu pueblo peregrino que te aclama y te saluda y proclama con su vida peregrina que Cristo es el Señor. ¡Viva la Virgen del Carmen!

0: Que resuenen nuestros instrumentos, nuestras manos en alto. El ritmo de la imagen de nuestra madre. ¡Viva la Virgen del Carmen! ¡Viva la Reina del Salvador! ¡Viva la Pastora del Verde de Chile! ¡Viva el 16 de julio! ¡Viva la Reina del
1: Salvador! La Tirana, capital de la fe en el norte chileno. Y María, guía de espíritus, voluntades y corazones, abren las arenas de la Pampa del Tamarugal, recibiendo a sus devotos y peregrinos
0: hacia nuestra madre,
1: para alcanzar así la más grande expresión de religiosidad.
0: En estos primeros comienzos del 16 de julio.
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1: 0:15.
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1: 0:30.
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1: 1:00 a.m. en punto. 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
1: 1:31 a.m.
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1: 2:01.
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1: 2:30.
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2: 3 horas en punto.
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1: 3:33. 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

0: Muchas gracias.
1: Gracias.
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1: 4:03.
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0: Merci beaucoup.
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